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1: Hola, hola, hola. Buenos días, buenos días. Pues aquí estoy una vez más para iniciar esta semana juntos. Hoy, lunes 20 de julio, ya aquí en la Globe nos vamos a dar ese gusto de todas las mañanas con los madrugadores, con los que tienen la buena, el buen hábito ya de levantarse temprano. Así que bienvenidas, bienvenidos, arrancamos con esta programación espectacular que tiene mucha, pero mucha variedad.
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Hola, hola, pues esperando que hayan tenido un buen fin de semana. Se acabó el fútbol y bueno, ganó el buen fútbol y eso la verdad pues nos tiene contentos. Ya son las 6 de la mañana, 6:08 aquí en la Globo, en la hora del ejercicio.

cancionzota de la mañana, una de las grandes favoritas, Eres mi vitamina, con Valerie. Y ahora, La Luna Llena. Karina Linares.

0: Muy bien, en la programación de esta mañana con el tema Osadía, Edén Muñoz, Cristian Castro, Luna Llena de los Malacates, Eres Mi Vitamina con Valerie Lunch. Lunch. Bueno, más Valerie, ¿verdad? Ya son las 6 de la mañana, 6:18 aquí en la Globo. Un placer pues acompañarles nuevamente en esta semana.
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0: Pues ahí está parte de la música que nos referimos cuando hablamos de momentos clásicos y de una fiesta retro. Papá Don Peach, papá, no regañes.

La presentación especial de Madonna con el tema Papa Don't Preach y de la música que tendremos para el 14 de agosto con Momentos Clásicos. Ricardo Arjona, Tarde, sin daños a terceros.

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2: Listo, pues abriendo la puerta a nuestras emociones esta mañana. Noche de sol. Quererte.

Kudai, en la programación de esta mañana, y el tema es Sin Despertar, pues aquí en la Globo ya son las 6 de la mañana, 6:39 minutos, hasta el fin del mundo. Jennifer Peña.

0: Hasta el fin del mundo, Jennifer Peña, aquí en La Globo. Ya son las 6 de la mañana, 6:43 minutitos. Pero nos damos el gustazo con todo en la programación. 6:43 minutos. Vamos a ver qué más tenemos por acá. Sí, tenemos esto. La gran fiesta retro.
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0: Para complacer en esta buena mañana las inquietudes de Nubia, Nubia Vélez casi siempre o siempre pone tres canciones de un mismo artista regularmente. Esto se convierte en una presentación premium.

Roberto Carlos, en esta buena mañana aquí en La Globo, usted ya me olvidó. Para hoy, la reflexión del día, vamos. Levántate, sacúdete las pulgas, la tristeza y el desánimo. Respira hondo y sigue. Ánimo, claro que sí puedes. Recuerda que cada paso cuenta, incluso los que con miedo, esos valen el doble. Sueña, exagera, los sueños se hacen realidad si trabajas por ellos. Así que ve por ellos, no te rindas. Nada es imposible para quien confía, para quien insiste y persiste. Sonríe y agradece este nuevo día y conviértelo en una nueva oportunidad para avanzar. Claro, claro que puedes. Y aquí en La Globo, Roberto Carlos.

0: Muy bien, en la programación de esta mañana con el Roberto Carlos, usted ya me olvidó, música suave y pájaro herido. Pues aquí estamos, 6:58, es hora de subirte a la nueva potencia de CF Moto.
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2: Son las 6:58.
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El gusto de complacerles todas las mañanas aquí en La Globo con Mujer, de Ricardo Arjona, Rulo Soul también. Esta es una de las grandes favoritas, Tú Conmigo, Tú Sin Mí.

Café Tacuba aquí en la Globo y el tema es Eres. Ya son las 7 de la mañana, 7 con 12 minutos. Lanzamiento del año 2017 es el tema que se convirtió rápidamente en un fenómeno, siendo coronado como el merengue número uno del año en la República Dominicana. ¡Vamos! ¡Dale, vieja! ¡Ay! ¡Ay, ay, ay! ¡Toño Rosario!

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0: En la programación de esta mañana, alguien recordando de los momentos, el baúl de los recuerdos, baúl de los recuerdos con alguien y de esos momentos que nos da gusto compartir. La vida está llena de momentos.
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café, tranquila, con la presentación de Café Maguana en la programación de La Globo. ¿Qué me pareció la final? Pues la final me pareció muy buena. Obvio, pues ganó quien se esperaba que ganara. Y esto le demuestra a la... que no hay que ser... la verdad, Argentina tiene una prensa muy, muy fea. Una prensa muy fea que estuvieron insultando. Una prensa que, Dios guarde, como que son los reyes del mambo, que son los reyes del mundo, los reyes del fútbol. Y la verdad, ayer se le demostró la selección de España en, ¿cuánto? En 106 minutos recibieron un disparo nada más, un tiro. Por Dios, me la gocé por tanto bocaza, tantos bocazas de esos argentinos, de la prensa, porque Argentina tiene gente bonita, su nación es bonita también, pero hay argentinos que, Dios guarde, difícilmente pues se puede platicar con ellos. Siempre van a poner pretextos. Al estilo de Reik en esta buena mañana.

Inolvidable, Rake, inolvidable el partido de ayer, definitivamente. En 90 minutos, más de 90 minutos, Argentina no hizo un disparo a la portería. Y eso los va a perseguir durante muchísimo tiempo. Por ahí pretexto, que estaba desgastada ahí con el partido anterior con Inglaterra. Nada que ver, el desgaste lo tuvieron todos. Todos, España lo tuvo también. Bueno, ¿qué? ¿Ahora qué? Pues es de felicitar a España. Ganó España por Jordania, por todos los equipos que enfrentó la Argentina, la verdad. Jordania, Cabo Verde, también Suiza, todos estos equipos que la verdad, pues todo el mundo lo vio, y no es de estar hablando charas. Así que en la Globo ya son las 7:57.

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1: Son las 8:01.

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0: del desayuno dejaría todo tan enamorado de Ricardo Montaner, durmiendo con la luna inolvidable y esa mujer que ama el café. 8:00 a.m, 8:12 p.m, aquí en La Globo.
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muy bien, mujer latina, por eso estoy preso. Los iracundos, historia de amor de Luciano Pereira, ámame, caricias prohibidas, buena música, con buena continuidad también en... Ahí está, tranquilo, tranquilo. Pero nos ponemos de acuerdo para hoy la reflexión del día, gracias a Estuardo Escobar, que nos dice, bueno, levántate, sacúdete las pulgas, la tristeza y el desánimo, respira hondo y sigue, ánimo, ánimo, claro que sí puedes. Recuerda que cada paso cuenta, incluso los que das con miedo, esos valen el doble, pues sueña y exagera, los sueños se hacen realidad si trabajas por ellos. Ve por ello, no te rindas. Nada es imposible para quien confía, para quien insiste y persiste. Y sobre todo, pues, sonríe y agradece este nuevo día. Conviértelo en una nueva oportunidad para avanzar. Y aquí en la Globo, ya son las 8:33. Solo hay un ganador, claro. Booker, solo hay un ganador.

0: Ya es muy tarde y la presentación especial de Yuridia. Ay, aquí en La Globo, una mañana riquísima, una mañana especial. Iniciando este fin de semana con buena música, Fernando Alcázar en la conducción.
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Con música de Maná, el tema este, Lloré un río. Ya son las 8 de la mañana, 8:58 minutos. Echémonos la siguiente, pues. Va especial para Esmeralda.

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1: Son las 9:02.
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Qué bonito, bonito recordar aquí en La Globo, y una versión más moderna con la presentación especial aquí en de Ricardo Montaner y Leo Dan. Te he prometido. Ya son las 9:00 a.m, 9:10. Bienvenidos al turno de la alegría. Qué gustazo, pues, iniciar la semana con mucho ánimo. Qué gustazo también haber pasado un buen fin de semana. El fútbol, pues, ya se terminó, y alegres, felices, caras tristes, pues, de todo dejó este mundial. Y bueno, pues ganó definitivamente el fútbol, ganó el mejor. No era mi selección, pero ganó esa selección.

0: ha empezado el turno de la alegría aquí en la Globo. Ya está por acá mi compañera Ingrid. Buenos días.
1: Buenos
0: contenta,
1: días.
0: ¿Verdad? Sí. Ganó el fútbol.
1: Pues tío. Tío.
0: Ganó el fútbol y pues, ¿qué
1: hombre,
0: te digo?
1: Tío.
0: Hombre, pues
1: hombre.
0: La pasamos muy bien.
1: Olé.
0: Te digo, de las selecciones que yo tenía como favoritas, sí. Ninguna. ninguna, pero es de admirar a España, el gran
1: la
0: fútbol que desarrolló contra Francia, contra Argentina también.
1: Pero yo les voy a decir algo, me da mucha risa porque aquí es donde se ve realmente la pasión por el fútbol, ¿no?
0: Sí.
1: Es entendible, pero yo los quiero a todos, la verdad es que me disfruté cada partido, los veía a todos, yo creo que al final lo importante, porque pienso yo, no voy a pelear con alguien solo porque le va a otro equipo, no hombre, al contrario, que
0: hay que saber ganar,
1: sí.
0: Sin burlarse de los demás,
1: claro.
0: Hay que saber perder sin golpear a los demás, ¿por
1: sí.
0: qué?
1: Porque siempre se gana o siempre se pierde, yeah. O sea, nunca se gana o nunca se pierde. La verdad es de que
0: bueno,
1: una temporada.
0: Te digo, Argentina tiene una prensa muy fea.
1: ¿Una prensa?
0: Una prensa.
1: ¿Por qué?
0: O sea, los periodistas son malos, terribles. Le faltan al respeto, le faltaron el respeto a España, le insultaron,
1: bueno,
0: le dijeron.
1: Bueno, lo que sí vi fue al final
0: de
1: del partido.
0: Todo,
1: que
0: como
1: se
0: que
1: a
0: fueran
1: pelear.
0: Los reyes del mambo.
1: ¿Qué
0: como
1: va?
0: Que fueran los reyes del fútbol y nada sí, que ver.
1: Sí, hombre.
0: España les dio una tremenda lección. Y por ahí ponen algunos pretextos. Es que como estaban cansados. Cansados.
1: Okay. Pero no, la verdad es que estuvo. Entretenidísimo usted.
0: Entretenido,
1: ay, sí.
0: Maravilloso.
1: Me lo grité.
0: ¿Quién no gritó pues en este fin de semana?
1: Sí.
0: Y que no recibir, sin recibir, durante los 90 minutos, ni un tiro, el portero.
1: Mire usted, sacaron
0: los
1: un montón de memes.
0: Tuvieron a raya.
1: Un montón de memes que decían.
0: Habían uno de aquellos de los Minions que le... Una la bola aquí y se la pasa para el otro. Y ahí va el otro corriendo
1: también
0: detrás.
1: De Mr. Bean. A Mr. Bean esperando a ver a qué hora llegaba la pelota y nunca llegó. No, estuvo muy, muy bonito. Creo que al final, ¿saben con qué nos quedamos? Con el tiempo compartido, con las carcajadas, los gritos, la emoción. Quédese con eso y siga adelante con su vida porque,
0: sí,
1: como le dije una vez a alguien.
0: ¿Cuántos
1: quetzales le dan a usted si ganan
0: argentinos.
1: O pierden?
0: ¿Qué manda?
1: Le decía yo una vez a alguien. ¿Cuánto dinero le dan a usted si ganan o pierden?
0: Son millones.
1: No, a usted.
0: ¿A mí?
1: ¿Cuánto le dan a usted si
0: ganan? Ah, a mí no me dan nada.
1: Ah, ¿ya vio?
0: A mí me dieron, digamos, un buen momento, buen momento al ver algún buen partido.
1: Claro.
0: ¿Verdad? Eso, con eso me quedo.
1: Con eso nos quedan, pues por eso le decía a la gente linda, quedémonos con esos momentos.
0: Quedémonos con eso. Son las 9:17, pues te decía que... ¿Hay gente buena?
1: Sí.
0: ¿Y gente mala?
1: Como en todo, don Fer.
0: ¿Verdad? Argentina no es la culpable de la nación.
1: Hay gente
0: ¿no
1: que es muy
0: buena. Pero
1: no.
0: Tiene gente muy mala.
1: Y hay gente muy buena. Así de que de
0: sí.
1: Todo hay. Pero bueno, arrancamos entonces. Bienvenidos.
0: Ya pasó el minuto deportivo. Son las 9:18.

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0: bien, bendito, bendito tu corazón en la programación de esta mañana aquí en La Globo. Pues hoy es lunes 20 de julio.
1: Bueno, y arrancamos entonces con positivismo, entusiasmo, tratando de seguir adelante y por supuesto invitándoles a ustedes que hay que seguir adelante.
0: Momentos clásicos, ahora sí, ya no hay pretexto, ya se fue el fútbol, se terminó el mundial. Y ahora vuelve nuestra gran audiencia también de las mañanas.
1: Ya, nos extrañábamos.
0: La verdad, el mundial le robó la atención a todo mundo, a toda actividad. 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
0: Continuamos en esta mañana en el turno de la alegría.

0: no.
1: No.
0: Vida, vida. ¿Qué dice la letra?
1: Yo no me dejes. Yo te amo más.
0: Yo te amo más.
1: Ajá, mira, pues le voy a decir cómo dice la canción para que nos enamoremos un poquito. Porque la verdad es que cuando empezamos a analizar las letras, es ahí donde surge la magia. 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Me alimento de ti, no te aparto un momento. Para amarte nací, te escapaste de un cuento que de niño aprendí. Te esperaba y no miento. Y aquí dice, vida, yo te amo más que el aire que respiro. Tengo el corazón abierto, sin ti yo no vivo. Vida, yo te amo más cuando yo más te miro.
0: Se la está dedicando a alguien.
1: De ti yo recibo. Claro.
0: Claro, ¿verdad?
1: Claro. Pero es que esta canción, de hecho, yo creo que no es original de Marc Anthony.
0: No.
1: No.
0: Es de la mafia.
1: ¿Verdad que sí?
0: Sí, es de la mafia.
1: Ah, ya vio.
0: Es de la mafia, pero
1: sí,
0: bueno.
1: De la magia.
0: 9:35 en la mañana.

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2: Muy bien, en la programación de esta buena mañana, pues promoviendo ahí Momentos Clásicos. Y hay otra promoción, otra oportunidad.
3: Es que miren, pues yo estaba ahí, don Fer.
2: Sí, es cierto.
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2: Cierto, ciertísimo.
3: 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Bueno. Pero no, mire, pues me voy a animar en este momento.
2: Cuenta, ¿de qué se trata?
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0: Cantas con la presentación de... ¿Es el potrillo?
1: Pedrito,
0: no,
1: Fernández.
0: Es Pedrito, ¿verdad? Es Pedrito.
1: Exacto. Y bueno, los lunes parecen viernes en La Globo porque tenemos una actitud para seguir adelante.
0: Por supuesto, son las 9:48 minutos en La Globo.

0: Es inolvidable el tema. Los 90 aquí en La Globo y la presentación de Luis Miguel.
1: Bueno, y Patti Arandia, miren, está feliz. Dice, gracias por permitirme y haber ganado la fiesta del sábado. La verdad es que fui muy feliz, dice por acá. La pasamos increíble. Patti, qué bueno. Y bueno, pues ustedes ya saben que cuando quieran participar, solo tienen que seguir instrucciones y así podrán ganar.
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9: Son las 10, con 3 minutos.
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0: Muy bien, muy bien, muy bien, muy bien. En la programación, Chayanne, para todas las chayaneras, el tema
1: Como tú
0: y yo.
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0: Ay, a todo esto, ¿qué les digo? Ya son las 10 de la mañana, 10 con 12 minutos.
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0: Listo. Pues aquí en la Globo continuamos complaciendo con gusto. Y en la programación, el siguiente tema.

0: Ragazzi, aquí en La Globo el tema es ¿qué va a hacer de mí?
1: Bueno, y la música tiene un poder increíble para mejorar el estado de ánimo, así es de que, bueno, por favor, ustedes solicitan canciones alegres, como esta que estuvimos escuchando ahorita, más alegres todavía. Hoy recuerde que parece viernes, no música de viernes, pero musiquita alegre, alegre.
0: Por supuesto, ya son las 10 de la mañana, 10:17 minutos.
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0: Yo te decía belleza.
1: Y él era el flaco. Así le dijo.
0: Cavernícolas.
1: Bueno, pues nosotros seguimos avanzando con más de sus mensajitos. Dice, buenos días, ¿podemos pedir una canción? Kenneth, por favor, escriba su canción de una vez, díganos ahí. Por supuesto que pueden pedir sus temas musicales a través del 3663-0989.
0: Por ahí alguien había puesto, qué bonita canción, pero si nos ayuda, ¿cuál sonó antes?
1: ¿Cuál?
0: ¿O cuál sonó después? Entonces, le podemos decir, por ejemplo, lectura de la programación de esta buena mañana, Cavernícolas.
1: Sí.
0: ¿Qué va a ser de mí, de Ragazzi? También, como tú y yo, de Chayanne.
1: Uh-huh.
0: Eternamente, de Ley Alejandro. Inolvidable, de Luis Miguel. No sé cuál sería la que escuchó, ¿verdad? La camisa negra, coleccionista de canciones, me encantas.
1: Bueno, ustedes nos dicen y con gusto les decimos entonces, ¿qué canción?
0: Un buen momento para esta mañana aquí en la... Bueno,
1: regresamos
0: enseguida.
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0: vivir, vamos a vivir lo nuestro, Marc Anthony y la India aquí en la Globo. Esos toquecitos que tiene la programación para que usted sienta la variedad y también con optimismo mantener su actitud.
1: Bueno, y por cierto, hoy es Día Mundial del Ajedrez, aunque ustedes no lo crean, hay muchas personas que desarrollan esta habilidad porque también requiere de mucha concentración, habilidad mental, agilidad, y pues hoy es el Día Mundial del Ajedrez. También el Día del Amigo.
0: Día del Amigo, hola amiga.
1: Hola amigo.
0: Celebrémoslo hoy entonces.
1: Y el Día Mundial de las Piruletas, don Fer, ¿alguna vez usted vio a la Chilindrina con una su paleta?
0: ¿Piruletas?
1: Pues se le llaman piruletas.
0: Ah, pues.
1: Son esas paletas gigantes que tienen así como colochito y de colores.
0: Sí, sí.
1: Bueno, pues
0: también tiene su día.
1: Ya vio, mira, pues hasta el día de la piruleta. Yo creo que con quien más la conocimos fue con la Chilindrina.
0: El día de la luna también.
1: El día de la luna también, mira, la luna también tiene su día, así es de que el Día Internacional de la Luna.
0: Muy bien, y para todos los que estamos en la luna, pues todos los que estamos en el espacio, bueno, sigamos disfrutando. Eres mi vitamina.

0: Ay, eres mi vitamina.
1: Eres mi vitamina.
0: Así es.
1: La forma de empezar el día con mi vitamina.
0: Muy bien, también por acá Irene Alonso desde Ciudad Peronia, dice por acá, Chayanne no lo están pidiendo mucho hoy. Ya me di cuenta, me están pidiendo de Chayanne Muchachita Linda, o también por acá, Yo Te Amo. Oye, están pero muy desatadas con Chayanne.
1: Ya son las 10:35 minutos.

0: Fonseca y Gilberto Santa Rosa con una colección de recuerdos.
1: Muy bien, estamos coleccionando momentos, coleccionando recuerdos, coleccionando ahí sí que en nuestra memoria.
0: Ya son las 10 de la mañana, 10:39 minutos, caramba, el tiempo.
1: Uf, va volando, don Fer.
0: Claro.
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0: Muy bien, en la programación de esta buena mañana, ahora sí, día de enero.
1: Sí.
0: Shakira.
1: Que por cierto, Shakira tuvo una participación espectacular ayer en el medio tiempo del mundial.
0: ¿Sí era Shakira?
1: Ayer sí era Shakira. Mira, empezaron a sacar un montón de videos del antes y después en su participación y dijeron, ahora sí era Shakira. Decían. Bueno, Shakira ahora en México ya... y Shakira en Estados Unidos.
0: Pues contratan a Shakira y ella no va a todos los eventos. No, ¿eh?
1: Pues por eso fue que salió desmintiendo para decir que sí era ella, pero quién sabe.
0: Bueno, pues. Esto es para animarlos con la gran promoción que hay. Mesa llena. Mesa para los amigos. Mesa entre amigos. Mesa para la familia. Mesa que más aplauda. 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Regularmente irán mesa llena, un cubetazo. No es un cubetazo, son dos cubetazos.
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0: Los hombres G, ¿eh?

0: Tranzas en la programación de esta mañana aquí en La Globo, una programación diferente, muy bonita, a gusto y para complacer a todo este gran auditorio.
1: ¿Cómo podemos hacer que este lunes parezca viernes? Pues bueno, sabes, tú también tienes que programarte, mantener tu área de trabajo o estudio ordenado, un espacio limpio y organizado nos ayuda a concentrarnos mejor y a sentirnos más ligeros.
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0: maestro.
1: Muy bien, Leo Dan, aquí en La Globo y Carlos Rivera.
0: Mi amor.
1: Bueno, con esa pared que voy a romper algún día.
0: Llegamos a las 11 de la mañana, vamos a una breve pausa, pero ya regresamos.
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8: Son las 11 en punto.

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1: Hola, soy Keila Castillo. En los próximos segundos te presentamos los hechos más importantes que marcan la agenda de hoy.
2: Les saluda Alexis Ponce.
1: La Policía Nacional Civil cerró el Plan Seguridad Mundialista. El operativo dejó 256 capturas, la mayoría por conducir ebrios y disparar al aire. Además, se decomisaron 617 armas de fuego. La institución seguirá vigilando para evitar riñas y accidentes viales.
2: Enfrentamiento deja dos pandilleros muertos. Un ataque armado en San Miguel Dueñas, Zacatepeques, dejó dos muertos y un herido. Las víctimas serían del barrio 18. La Policía Nacional Civil investiga una disputa por extorsiones y narcomenudeo entre pandillas rivales. Los agresores viajaban en dos camionetas. Las autoridades ya iniciaron las investigaciones. Ferran Torres decide la final del Mundial. España se coronó campeona del Mundial 2026. Venció a Argentina 1-0 en el MetLife Stadium de Nueva Jersey. Ferran Torres marcó en el minuto 106 de la prórroga. España dominó la posesión ante una Argentina golpeada por lesiones y expulsiones. La Roja consolida un ciclo histórico con el técnico Luis de la Fuente.
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0: música de Enrique Iglesias, y hay que recordar que en ese entonces todavía tenía su lunar muy cerquita de la nariz, ¿verdad? Y bueno, pues se lo quitó. Se lo quitó porque para él no era nada atractivo. Sin embargo, hay que mencionar que muchas personas decían que era lo más bonito que tenía. ¿Usted qué cree? Vamos a escuchar algo importante en este momento.
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0: Paulina Rubio sigue acompañándonos en esta mañana. Tome su tiempo, 11:09.

0: Paulina, Paulina Rubio, aquí en la Globo, en esta estupenda mañana, mañana de lunes. A ver, pues poniéndonos de acuerdo. Eso. Preparándonos para la gran fiesta de momentos clásicos. Este viernes 14. Viernes 14 de agosto. Con la gran fiesta retro, los 70 y los 80 de momentos clásicos. Vamos a darles una oportunidad de que usted pues pueda ganarse una entrada.
1: Pero bueno, miren, tienen que seguir bien las instrucciones porque si no se quedan fuera. Entonces resulta que Don Fer va a poner un pedacito de una canción. Ajá. Usted tiene que decir quién canta esa canción y el nombre de la canción, y obviamente nos manda datos completitos, nombre, número de teléfono, número de DPI, para poder llevarse un pase doble y poder disfrutar este 14 de agosto a partir de las 5 de la tarde que van a abrir la puerta, salón número 10 del Parque de la Industria, y va a estar buenísimo.
0: Bueno, esto de doble es si usted...
1: Si usted ganó,
0: se lleva su entrada.
1: Para entrar.
0: Pero tiene que comprar.
1: ¡Oh, wow!
0: Esa es la, no es la de que se lleva
1: ese
0: un pase.
1: Ese es el requisito.
0: Ese es el requisito.
1: ¡Oh, wow!
0: Ahora, lo que tú habías dicho, si es correcto, de adivinar la canción.
1: Sí.
0: ¿Verdad? Se nos pongo. Ah, pero esa es fácil, dice Ingrid. Uh-huh. Esa es fácil. Sí, pues la idea es de que usted tenga la oportunidad. Así que...
1: O sea, compra una entrada y con eso usted ya se lleva la otra completamente gratis. ¿Así?
0: Eso. ¿Se le da una? Y usted compra una.
1: Le voy a jalar el chongo porque
0: entradas.
1: No lo explico. Bueno, pues, entonces, para participar ahorita, Don Fer...
0: Sí.
1: Bueno, pues, ahí listos. Póngale atención a la canción.
0: Ya. ¿No?
1: Pobrecita la gente.
0: ¿No es suficiente?
1: Yo me la sé, pero la gente no creo. A ver, un poquito, vamos a ver.
0: Otro poquito.
1: Oigan.
0: Ahí está.
1: Ojalá, sí, está bien fácil.
0: Está fácil, ¿verdad? Bueno,
1: va.
0: Pues esa es la oportunidad que usted tiene de ganarse un pase de cortesía, pero...
1: ¿Pero?
0: Tiene que comprar.
1: Va.
0: Si usted está de acuerdo en comprar una o más entradas, pues entonces se gana un boleto.
1: Uh-huh.
0: Se gana un boleto así de fácil. Listo, pues en esta buena mañana ya a las 11:15 continuamos. Esto es de Chayanne, bailando bachata.

0: copa y el vino.
1: Así la pedía. Yo no daba pero ni cuál era esa copa del vino.
0: Pero se llama Bailando Bachata, para Bailando que ustedes lo tengan en mi playlist. Así. Miren, recuerden que las respuestas son escritas. Tienen que mandarnos escritas sus respuestas con nombre completo, número de DPI, por favor. Y de esa manera, pues, podrán participar.
1: Claro. Usted ya sabe cuál es la admisión, y la admisión es de 100 quetzales. Se han hecho promociones, se le ha dado oportunidad. Ahorita está vigente una promoción para entre amigos.
0: Sí.
1: Entre amigos, usted compra una mesa y se lleva, no uno, dos cubetazos.
0: Vaya, pues usted puede disfrutar, puede pasarla bien, como se puede dar cuenta, la va a pasar con la mejor música de los 70s y 80s. Va a estar DJ Pato Guatemala, va a estar Don Fer, obviamente muy buena música para bailar, y los esperamos.
1: ¿Qué les digo? La oportunidad que usted tiene para ganar, pues tiene su condición.
0: ¿Cuál es la condición, Don Fer? Cuénteme.
1: La condición es de que usted participa, da la respuesta correcta, listo, se gana un boleto, pero la condición es de que compre una o más entradas, las que usted quiera comprar.
0: Perfecto, entonces para participar, ustedes ya saben, pues compran una o más entradas y pues también pueden participar con nosotros.
1: Y hay que adivinar.
0: Ya suficiente, bueno. Está súper fácil. Mire, alguien que dice, yo no voy a enviar mis datos porque no puedo participar, pero esta es la canción y ya me dijo cuál es.
1: ¡Qué pilas!
0: ¡Pilas!
1: ¡Qué pilas, hombre!
0: Gracias, de verdad.
1: Pues ya son las 11:19 minutos en la Globo. Bueno, ya los piqué, ¿verdad? Ya los dejé picaditos.
0: Ya les dijo todo.
1: Ya les dije todo.
0: Vamos con una pausa ya.

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0: Muy solicitado Carlos Rivera aquí en la Globo en esta buena mañana en los lunes. Los lunes parecen viernes.
1: Bueno, pues también por acá saluditos a los que están participando. Sí, ya le están atinando a la canción. Recuerden que hay una condición especial. Tú estás dispuesto a comprar tu entrada o más entradas y pues automáticamente si le atinas te llevas una entrada para estar en Momentos Clásicos.
0: 11:26 en la Globo hay una canción del cuarteto de Suecia, ABBA, una salsita que la verdad nos ha gustado muchísimo. Solo hay un ganador, sí. Y fue España.

0: Es una salsita buena, salsita sabrosa aquí en La Globo. Y ahora en este día en que los lunes parecen viernes por la actitud que usted mantiene.
1: Perfecto. 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
0: Muy bien, pues despertando emociones aquí en La Globo y dándonos el gusto con la buena música. Pero Ramazzotti.
1: Oiga, oiga.
0: Vaya cosa de la vida, ¿no?

0: Vaya, estoy pensando en ti, ya ves.
1: Cosas, pero cosas de la vida. 11:36, ya en la recta final de lo que es este turno, por Dios.
0: Don Fer, se fue rapidísimo.
1: El turno de la alegría aquí en la Globo con mucha variedad. Y bueno, ¿qué les digo? ¿Ya acertaron?
0: Fíjese, don Fer, que estoy viendo algunas respuestas y la verdad es que no.
1: ¿Es que no?
0: Una persona tiene respuesta al 100%. Ahorita voy a escribirle, okay. Vamos a ver cómo está la situación por ahí.
1: Ay, qué pilas, ¿verdad? Porque sí tiene buena retentiva.
0: ¿Puede ponerle un ratitito más? Va, mire, pues solo porque nos gusta complacerlos. A ver, pues, ¿cómo es, don Fer?
1: ¿Así?
0: Sí, yo digo que ya. ¿Verdad?
1: Bueno.
0: ¿Le parece?
1: Sí, pues esa fue la oportunidad de que usted participara y que ganara un boleto.
0: Un boleto, bueno, pero recuerde, hay una condición. ¿Cuál es, don Fer?
1: Si usted está de acuerdo en comprar el otro boleto, entonces se lo ganó.
0: Perfecto, qué emoción, don Fer. ¿Verdad? Está buenísimo.
1: Y ahí tiene la oportunidad de... Ya es que yo quiero más de uno. Bueno, compre.
0: También hay más, ahí hay más. Y aparte, ahorita hay promoción. Porque, para que se pongan pilas, 41-72-25-11.
1: Es la promoción entre amigos.
0: Exacto, esa.
1: Una promoción. Usted compra la mesa completa y se lleva, no uno,
0: dos
1: cubetazos. Wow.

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Nada más y nada menos que por el tambor de la tribu. Cuando son las 11:46, por supuesto que nosotros seguimos despertando emociones, acompañándote en todo momento. Y bueno, mi gente hermosa, gracias a quienes se han dedicado a participar, a quienes nos han escrito, nosotros muy felices. Aquí está Loquita por mí de Romeo Santos junto a Prince Royce.

0: Loquita te quiero, así se llama, Loquita por mí. Bueno, pues interpretada por Romeo Santos junto a Prince Royce. Y bueno, en esta mañana obviamente intentamos que ustedes pudieran despertar emociones, que se la pasaran bien, que vieran este lunes como que si fuese un viernes, pero sobre todo en la actitud, que ustedes pudieran de verdad agradecer por una nueva oportunidad. Y hablábamos hace un momento, de hecho, dentro de lo que les dije que a mí me había gustado mucho, era que los lunes no tenían por qué ser atormentados, ahí sí que tormentosos, feos, ¿verdad? Desagradables, ¿no? Sino que el secreto precisamente estaba en cambiar el enfoque mental y agregar pequeñas dosis de motivación. Obviamente muy buena música a través del 98.9. ¿Y por qué no decir? Bueno, pues tratar de hacer que nuestras metas se transformen hoy. Cambiar la narrativa y mirarlos como un lienzo en blanco para lograr nuevas metas. Así de que muchísimas gracias a quienes nos escucharon. Los esperamos mañana en punto de las 9. Ya Marianto viene por acá para poder acompañarlos. Son las menos 9 minutos. No se me asuste, pero nosotros seguimos avanzando. Y aquí está Café Quijano para poder acompañarles con el tema Lola.
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1: Hola, soy Kile Castillo. En los próximos segundos te presentamos los hechos más importantes que marcan la agenda de hoy.
2: Les saluda Alexis Ponce.
1: 8 conductores sancionados por ebriedad en la ciudad capital. La Policía Municipal de Tránsito multó con 5,000 quetzales a 7 hombres y una mujer por conducir ebrios. Los operativos se realizaron en distintas zonas de la ciudad de Guatemala. Los vehículos no fueron consignados. Las autoridades recordaron que las sanciones por ebriedad son severas según la ley vigente.
2: Guatemala registra más de 200 réplicas sísmicas. Guatemala acumula más de 200 réplicas tras el sismo de magnitud 7.4 del pasado 17 de julio en el Pacífico. El INSIBUME reportó al menos 30 movimientos perceptibles entre 2.6 y 7.4 grados. Los expertos explican que corresponden al reajuste natural de las fallas. Las autoridades reportan daños materiales limitados. Baena logra una hazaña inédita en el fútbol. El español Alex Baena hizo historia. A sus 25 años es el primer jugador en ganar de forma consecutiva la Eurocopa, los Juegos Olímpicos y el Mundial. Lo logró tras la victoria de España ante Argentina en Nueva Jersey. Antes solo Messi y Di María habían sumado esos 3 títulos, aunque no seguidos.
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Así estábamos el fin de semana, ¿no? ¡Ay, mi presión arterial! ¡Ay, qué emocionante esto y lo otro! Miren ustedes, fin de semana de fútbol, fin de semana para revitalizarnos, para disfrutar de actividades diferentes a lo que normalmente realizamos. Yo creo que podríamos decir que un 80-90% de personas en todo el mundo estaban pendientes de la final del mundial. Así que ya, es hora de volver a la realidad. ¿Cómo les está yendo a ustedes con eso, eh? Sobre retomar nuestra rutina después de un fin de semana de final de mundial. La idea es volver así, gradualmente, tranquilamente. Y sin estar peleando. ¿Qué es eso? ¿Cómo les fue a ustedes? ¿Ganó su equipo? ¿Perdió su equipo? Cuéntenme al 36630989. Qué gusto que estemos ya conectados esta nueva semana. Al pie del micrófono, Marianto. Este lunes maravilloso. Estamos en lunes 20 de julio. Que ustedes estén teniendo un día espectacular. Bienvenida a la comunicación para este inicio de semana, 36630989. Cuéntenme qué se les antoja. Yo por lo pronto les dejo una

La voz de Cani García y la agüita Ecoco. Música para seguir acompañando tus actividades este lunes bonito y especial. ¡Qué calor, qué calor! Gracias por cada uno de sus mensajitos al 36630989. Pues, ¿qué les puedo decir yo? Mis equipos favoritos no llegaron a la final, pero sí ganó la selección a la que yo quería que ganara, así que... Eso les puedo decir, sin ofender, ¿verdad? Así porque hay emociones ahí sobresalientes y se enojan, dicen por ahí. Gracias, Majo, por la comunicación. Tenemos por acá el reporte de Johnny. ¿Qué dice Johnny? Hola, hola, hola, mi querida Lilita Quisquina. Y saludos para mami y para Sandrita. Estamos full sintonía, despertando emociones. Miren, y eso es lo que hizo el fútbol, despertar emociones. Vamos adentrándonos ya a las actividades de este inicio de semana, deseando que esa adrenalina que estaba full top vaya bajando de a poquito, para irnos equilibrando y recuperando nuestras actividades cotidianas, porque sí, yo sí me di cuenta que hay personas que sí le dedicaron el tiempo a la mayoría de partidos de fútbol. Entonces vamos retomando nuestras actividades así, pasito a pasito, dirían por ahí. Gracias por estar con nosotros. Toma vitamina M. Música, música. Sí, sabor y sentimiento. Gracias, mi querida Lilita Quisquinay. Que tengas el mejor de los días. Hola, perdió mi jugador favorito, pero lo dio todo en este mundial, dice. Y eso me tiene contenta. Muy bien. ¿Quién dejó por ahí su mensaje? Que nos deje su nombre. 36630989. Nos encanta acompañarte este inicio de semana. Vamos con algo de vacilos. Anoche.

0: Ay, ay, ay, ay, ay, ay, ay. Y música de vacilos para seguir acompañando tus actividades este lunes 20 de julio. ¡Wow! Gracias por cada uno de sus mensajitos. Nos encanta tenerles acá de regreso después de este mes y días de andar ahí todos emocionados. Me hubiese encantado, dice por acá Rodri, que llegara un Cabo Verde. Miren ustedes, Cabo Verde le empató al campeón mundial. Noruega, por supuesto, también, ¿verdad? Nos enamoramos de Noruega. De los noruegos, mejor dicho. Gracias por la comunicación, Rodrigo. Por acá también el súper falso, falso, falsísimo. ¿Qué dice? Mi estimado Lizardo, gracias por la sintonía. Yo contenta con el resultado final, dice. Aunque mi equipo favorito era Portugal, sí, ¿verdad? Y creo que la mayoría de los equipos favoritos de todos se quedaron. Se quedaron ahí en el camino. Gran partido, aunque fue más emocionante, yo no sé ustedes, el del tercer lugar, ¿no? Imagínense, 10 goles, todos los goles que no metieron en todo el mundial, en ese único partido, las dos selecciones se pusieron pilas. Buen provecho, gracias por seguir conectados a nuestra programación musical. Nos vamos ahora a una pausa y regresamos enseguida con más de esta programación musical. Buen provecho.
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1: ¿Y qué les viene a ustedes este inicio de semana? A ver, para tener un lunes espectacular, ¿qué les vendría bien? Cuéntenme, por favor, 36630989. Ay, a mí me viene bien un café, así calientito. Yo sé que hay calor, pero acá, pues le modulamos al aire y el café está deliciosísimo. Gracias por la comunicación, a quienes están dejando por acá su reporte. 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Solo hay un ganador, Marianto, por supuesto. En el fútbol es así, solo hay un ganador y con mucho gusto les vamos a complacer la canción que nos solicitan para hoy, que yo creo que va a ser de las más solicitadas. Solo hay un ganador y fue España. ¿Qué es eso? Gracias por la comunicación, Erika. Acá dice, ay, Marianto, dice, mira, luego de que eliminaron a Brasil, me quedé con España, feliz porque ganaron. Ahora toca trabajar duro para recuperar el dinero perdido en las quinielas. Ay, Dios mío, sí fue un mundial rompequinielas. Saludos, Arnoldo, gracias por tu comunicación y dejarnos acompañarte. Este lunes, espectacular. De 1 a 10, ¿cómo está esa actitud? ¿Cómo está ese ánimo? Estamos en un lunes con sabor a viernes, con sabor a alegría, con sabor. Aquí estamos iniciando una semana con mucha fe, ilusión, por supuesto, y con toda la actitud positiva.

ganador. Música de Bowker. Me preguntan quién canta esa canción. Bowker. Bowker. B-O-U-Q-U-E-R. Bowker. Música que nos solicitan para este inicio de semana. Y es que estamos en ese lunes con sabor a viernes, con sabor a alegría. Y es que la actitud es lo más importante, ustedes. Parece viernes, pero hoy es lunes para seguir acompañando sus actividades, retomando. Fíjense ustedes, una semana nueva. Ya pasando la mitad de julio. Ya se nos va a despedir julio. Fíjense ustedes que ya después de que se va julio, ya empiezan los adornos navideños. Pasamos a una nueva temporada. Después del fútbol, ¿a qué temporada nos vamos? ¿A la navideña de una o todavía esperamos el fiam? Ustedes me dicen. Bienvenida a la comunicación 36630989. Recordemos que para empezar una semana de la mejor manera, hay que hacer una lista de prioridades, ¿sí? Para no empezar el lunes como, ¿y ahora qué hago? No. Hagamos nuestra lista de prioridades en nuestro primer día laboral. Conviene arrancar, recuerden, con tareas sencillas, evitar saturarnos de más y dejar lo más pesado para cuando ya vamos recuperando ese ritmo en la semana. Así que hagamos nuestra lista de prioridades y vamos avanzando durante esta semana. Y sobre todo, fíjense ustedes lo importante de disfrutar del camino, disfrutar del proceso. A veces estamos tan enfocados en una meta, queremos alcanzar esto o lo otro, pero estamos tan estresados por conseguirlo. Ay, que no disfrutamos el proceso. Y lo más bonito de esta vida es el camino, sí. Así que pongámosle esa pasión, esa alegría, ese entusiasmo, pero sobre todo también ese gozo, porque a veces fíjense que ni celebramos nuestros triunfos, así que cada logro que vamos obteniendo en nuestra vida, en el día a día, hay que celebrarnos, hay que aplaudirnos y seguir adelante. Recordemos, con actitud de viernes, y le ponemos ritmo a esta programación musical. 36630989 para que nos cuentes cómo estás arrancando la semana.

Parecen viernes, música de Marc Anthony en Globo 98.9, cuando ya pasan 37 minutos de las 12 horas. Gracias por la comunicación, mi querida Virginia Gávez, andaba de vacaciones, ¡qué alegre! Y ya de regreso a las actividades, junto a Globo 98.9, me alegro muchísimo, mi queridísima Virginia. Miren qué importantes son las vacaciones ustedes. Yo antes prefería no tomar días de vacaciones ustedes. Realmente cuando aprende uno a disfrutar de esos espacios, de ese tiempo para nosotros mismos, para hacer cosas diferentes, qué bonito. Así que felicidades, mi querida Virginia. Me alegro muchísimo que haya disfrutado de ese descanso merecido. Gracias por la sintonía, Lacey. Un semestre más, Mariando. ¡Ay! Iniciando nuevo semestre. ¡Wow! A quienes están junto con Lacey iniciando este en julio una nueva temporada de estudios ahí en la universidad, un nuevo semestre. Pues echarle ganas con todo, con todo. Sí, requiere bastante esfuerzo cuando estamos incluso trabajando, estudiando al mismo tiempo. Esos son los triunfos, ¿verdad? Que valen muchísimo la pena porque sabe uno el costo, aparte de eso el esfuerzo y en algunos casos sin sacrificio, fíjense ustedes, para poder terminar sus estudios y también seguir con sus labores cotidianas. Así que para todos los que hoy están iniciando un nuevo semestre, echarle ganas. Y acá en Globo 98.9 nos encanta acompañarles con la música que despierta emociones. Vamos con algo de Luis Miguel, Te Necesito.

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5: Son las 12:46.
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1: Hola, soy Kayla Castillo. En los próximos segundos te presentamos los hechos más importantes que marcan la agenda de hoy.
2: Les saluda Alexis Ponce.
1: 8 conductores sancionados por ebriedad en la ciudad capital. La Policía Municipal de Tránsito multó con 5,000 quetzales a 7 hombres y una mujer por conducir ebrios. Los operativos se realizaron en distintas zonas de la ciudad de Guatemala. Los vehículos no fueron consignados. Las autoridades recordaron que las sanciones por ebriedad son severas según la ley vigente.
2: Guatemala registra más de 200 réplicas sísmicas. Guatemala acumula más de 200 réplicas tras el sismo de magnitud 7.4 del pasado 17 de julio en el Pacífico. El INSIBUME reportó al menos 30 movimientos perceptibles entre 2.6 y 7.4 grados. Los expertos explican que corresponden al reajuste natural de las fallas. Las autoridades reportan daños materiales limitados. Baena logra una hazaña inédita en el fútbol. El español Alex Baena hizo historia. A sus 25 años es el primer jugador en ganar de forma consecutiva la Eurocopa, los Juegos Olímpicos y el Mundial. Lo logró tras la victoria de España ante Argentina en Nueva Jersey. Antes solo Messi y Di María habían sumado esos tres títulos, aunque no seguidos.
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1: Son las 13 horas con 2 minutos.
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1: Hola, soy Kile Castillo. En los próximos segundos te presentamos los hechos más importantes que marcan la agenda de hoy.
2: Les saluda Alexis Ponce.
1: Congreso analiza rebajas del impuesto de inmuebles. Diputados de 16 bloques legislativos analizan 8 enmiendas a la ley del IUSI. Proponen bajar la tasa al 3 por mil para viviendas residenciales y exonerar a mayores de 65 años. La medida busca aliviar la economía familiar, en el que analistas advierten sobre el impacto financiero en las municipalidades.
2: León XIV pide no olvidar a las víctimas de la guerra. Desde Castel Gandolfo, el Papa León XIV llamó a no olvidar a quienes sufren por los conflictos armados. Tras el rezo del Ángelus, pidió unir oraciones y compromisos por la paz. También resaltó el valor del arte y la música para elevar la mirada en tiempos de crisis. Messi cierra su ciclo mundialista. Lionel Messi cerró su historia en los mundiales tras la derrota de Argentina ante España en la final del 2026. Pese al resultado, el capitán albiceleste se despide como el jugador con más mundiales, más partidos y más minutos jugados. Messi cierra así 20 años de legado.
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1: Son las 14 horas, con 3 minutos.

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1: Son las 15 horas, con 3 minutos.
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1: Son las 16 horas, con 2 minutos.
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1: Son las 17 horas, en punto.

0: departamentos. La PNC mantiene controles en Escuintla, Baja Verapaz, Jutiapa, El Progreso y Quetzaltenango. Se identifican motociclistas y automovilistas para prevenir delitos y requisas en el Centro Preventivo de Mazatenango en Suchitepeques.
1: La OIEA revisa reporte de ataque nuclear en Irán. El Organismo Internacional de Energía Atómica investiga un presunto ataque nocturno de Estados Unidos contra una planta nuclear en construcción en Irán. La agencia de la ONU aclaró que la central de Darkovin está en fase final y no tenía material nuclear en sus últimas inspecciones. El organismo sigue monitoreando el caso. Scaloni admite dolor tras perder la final. El técnico argentino Lionel Scaloni expresó su dolor tras perder la final del Mundial 2026 ante España. Elogió el esfuerzo de sus jugadores y reconoció las bajas por lesiones defensivas. Scaloni no puso excusas y dejó abierta la duda sobre su continuidad al frente de la selección.
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1: Esta es una de las muchas historias que suceden conmigo. Primero fue el susto cuando lo de León aquel. Después era prohibido fumar y me encontré con dinamita. Todo eso sin contar el tremendo impacto que me llevé con la historia de la chica del gorro.

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